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0: mejor del tranvía mañanero. Buenos días, buenos días, buenos días. Aunque ya no debía de decirlo esto, mi querido Gus. Ya me dijeron que no lo dijera. Que es una frase muy trillada.
1: Ajá.
0: Vea, que ya no diga ni buenos días, buenos días, buenos días, ni llegamos, ni llegamos, ni llegamos, ni nada de eso.
1: Sí, ya le dijeron ya.
0: Ya me regañaron.
1: Ya le jalaron las orejas.
0: Buenos días, chicos, ¿cómo estamos? El saludo especial para toda esa gente bonita que ya se comienza a conectar junto con nosotros. Ajá. A reportar la sintonía a través de la línea telefónica, a través del 099-564-2990. Esta es la línea guasapera que te lleva directamente hacia la nave estelar y también al 820-993. Son las dos líneas, mi querido Gus.
1: Por supuesto, ¿cómo estamos? A toda la gente que está ya conectada con nosotros, a toda la gente que desde tempranas horas del día ya ha estado mandando ese reporte de sintonía, oiga, diciendo que ya están conectadísimas, ya están pilas con nosotros. Dios le pague, ¿ah?
0: ¿Qué le ha pasado a usted que lo siento medio melancoleado? Como
1: sí.
0: Que melancoleado, mi querido.
1: No. Cuidado,
0: melancólico,
1: cuidado.
0: Melancólico, ah, quiero decir. Sí, o sea, sí. No me refiero
1: hablemos
0: a otra cosa.
1: Con propiedad, no sea malita. Ah, sí.
0: Como que no, está melancólico.
1: Estamos un poquito enfermitos por ahí, pero sí, no.
0: Agripados.
1: Sí, sí. Un poquito nomás.
0: Durmió destapado.
1: Sí, oiga,
0: entonces
1: sí.
0: No me equivoqué con la primera palabra.
1: Ah, para eso sí, ¿no? Para eso sí.
0: Ahí está. Saluditos, chicos, allá en Ricaurte, compartiendo la programación. Muy buenos días. Levantarse. Es hora de comenzar. Un día bendecido por papito Dios, como decimos, tenemos exactamente las mismas oportunidades que tienen los demás y a veces no nos fijamos y decimos, bueno, ¿qué pasó? ¿Por qué él tiene más y yo tengo menos? No.
1: ¿Sí, no?
0: Y tenemos las mismas oportunidades, claro. Porque el minuto tiene 60 segundos y, por supuesto, la hora 60 minutos y son exactamente el mismo tiempo bendecido de papito Dios que nos regala cada día, mi querido.
1: Así que ya sabe, ¿no? Por supuesto, queremos agradecer también a la gente del sector de Tarqui, que el día de ayer, bueno, ayer, hoy, subimos por ahí haciendo de las nuestras, ¿no? Por supuesto, haciendo bailar, haciendo zapatear a esa gente, qué bestia esa gente para bailar hoy.
0: ¿Haciendo suya a quién?
1: Ay, no estará diciendo cosas que yo no he dicho, por favor.
0: Haciendo suya la fiesta. Yo no sé por qué siempre malinterpreta las palabras. Haciendo suya la fiesta.
1: Ya, listo. Ya quiere hacer divorciar usted ya. Yo estoy pensando seriamente.
0: ¿Por qué será que las esposas de los DJ me odian?
1: Ay, sí, no. No es para nada cizañoso usted.
0: No, para nada, no. Está diciendo suya la fiesta. Hizo suya la fiesta, haciéndoles bailar y disfrutar.
1: También, claro que sí.
0: Ah, también.
1: Claro que sí.
0: Solito se delata, Dios
1: mío. Sí, sí, también. No. Es que por ahí teníamos ahí alguna cosita en el bar, entonces ya. Sí, sí. Para durar la noche, dice.
0: Sí. Ah, ya. Ajá. Tenía alguna cosita por ahí en el baño.
1: Ajá.
0: Perfecto.
1: Sí, sí.
0: Ahí está. Las palabras de él. Lo han dicho. Se ha revelado. Bueno, por ahí estamos con el saludito con también para nuestros amigos allá en Estados Unidos. Don Sergio Encalada, ¿cómo está? Buenos días, buenos días. Ahí está.

0: Vea.
1: Allí tenemos otro saludito para el señor Jorge Vinicio, el original, compartiendo con nosotros. El saludo también para allá, para la ciudad de los vientos, allá en Minneapolis y en Chicago. Vea. Allá un saludo especialísimo.
0: Por supuesto, a toda la gente que nos escucha ya en el norte del continente, ¿no? Por supuesto, el continente americano allá en Estados Unidos, en Europa también, por supuesto. Muchísimas gracias a toda esa gente maravillosa que está reportando sintonía.
1: En Italia, o sea, ya. Por favor, el saludo especial que le hacemos llegar a un gran artista que se encuentra por allá, bajo el sello de Ecuador.
0: ¿Alguna palabra italiana que sepa usted?
1: Bueno, ¿qué palabra podría ser? Bambino. Sí, porque yo creo que el bambino, además de ser argentino, también fue italiano.
0: ¿Ya?
1: Sí, ¿no?
0: Bambino.

0: le llegamos con un fuerte abrazote gigantesco para él, que estará de regreso el 1 de septiembre y está nuevamente acá en lo que es Ecuador.
1: Así que ya saben, ¿no? Por supuesto, cuando marcamos exactamente las 6:17 a.m, 6:17 a.m, es el momento en el que usted comienza a reportar sintonía. Nos diga cómo amaneció. ¿Ya se está pegando su mañanero todavía, no? ¿Ah? Mándeme ese mensajito a través del 099-5642-990. Ese es el numerito que te conecta directamente a la nave celular.
0: Exactamente. La Moniquita dice, yo encantada la vida. Un buen mañanero bien puesto. Creo que nos deja tranquilas todo el día.
1: Sí.
0: Por supuesto.
1: Una bien puesta, dice.
0: Por supuesto, un mañanero bien puesto, bien hecho. O sea, un cafecito negro con sus dos huevitos tibios o estrellados, o como usted lo quiera, pero lo importante es que vaya siempre. O sea, siempre es.
1: Lo importante es que tenga huevo.
0: Exactamente. Con su pancito con queso, imagínese. Ya nos dio hambre. Saluditos a todas las panaderías que por ahí están trabajando, laborando desde las 3 de la mañana para que ese pan salga riquísimo a las 6:30 de la mañana. Mire, yo me lo sé hasta el horario de trabajo.
1: Ya, ya.
0: Y no es que haya tenido un panadero, no, nada que ver.
1: Disfrutando de la buena música a través de Celar.

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0: Porque esa ha sido para la 99.3.
1: Exactamente. Ajá. Pero estamos ahorita, hagamos de cuenta que más o menos estamos por el sector de la Gran Colombia.
0: Ya.

0: Ciudad de Cuenca.
1: Así es, así que ya sabe, a toda la gente que se está recién se está despertando, recién se está levantando. ¿Qué ha pasado que no nos ha mandado ese mensaje, ese reporte de sintonía? 099-5642-990 es el número para que usted se contacte con nosotros. Nos mande ese mensajito, ese saludito. Quiere saludar a su tóxico, a su tóxica. Quiere saludar a la Jana, quiere saludar a este servidor, por supuesto. Ahí está, a través de lo que es la línea de WhatsApp completamente habilitada y también a través del el 0993, ¿no?
0: Así exactamente. Sería 072 820

0: Algo digo yo.
1: Ajá, exactamente. Sí. Coméntenos. Por ahí, pues, coméntenme algo en verdad, mi querido Gus, que de repente, ajá, por ahí usted tenga que contarlo, porque yo creo que la mayor parte, que digan que no les ha pasado algo raro, pues.
0: ¿Usted sí cree en los fantasmas?
1: Yo, claro que sí.
0: Sí.
1: Sí, todavía sigue el fantasma de mi ex.
0: eso
1: no,
0: ya no
1: es fantasma, ya. Otro es fantasma.
0: Otro tipo del que, sí, del que asusta, digamos.
1: Ya, ya. Ajá, sí. Ese me asusta. Ejemplo, ¿qué le ha pasado a usted, mi querido Gus?
0: ¿Qué me ha pasado a mí? Oiga, yo temas de fantasmas tengo un montón. Con decirle de que yo puedo ver.
1: ¿Usted puede ver a los fantasmas? Uh-huh.

0: me han contado los antiguos.
1: Le han dicho, ¿ya?
0: La lagaña del perro, una vez tuvo curiosidad a alguien de saber qué es lo que veían, y le habían dicho que poniéndose la lagaña de los del perro en cerquita de la vista de él, también iba a ver algo, ¿no?
1: Sí.
0: Y justamente decía que es verdad, que ese señor se volvió loco porque realmente él veía quién se iba a morir, o sea, los veía ya no los veía normales, sino que ya les veía así tipo calavérico sería, ¿no?
1: Ajá.
0: Y que eso pues lo volvió loco. ¿Será verdad o será mentira? Haga la prueba, Gus, y me cuenta.
1: Sí, sí, sí. No, oiga, bueno, en mi caso no es tanto así, ¿no? Pero, o sea, por ejemplo, el sentir energías, el poder ver cosas, me ha pasado frecuentemente, ¿no? A partir de que desde que tuve a mi enano, entonces ahí ya como que bajó algo, digamos, pero, o sea, ahora mi enano pues es el que pasa también viendo algunas cosas en el techo. Bueno, dicen por ahí las malas lenguas que los que pueden ver ese tipo de cosas son las mascotas, perros, gatos y los bebés.
0: Exactamente.
1: Y hasta inclusive las personas que están en estado etílico.
0: Exacto, le comento que los niños si ven, se ha visto que de repente, sí. Y eso le va a pasar a todas las personas. Ajá. Así que mamitas por ahí, pues no se asusten,
1: no se
0: cuando
1: asusten. No, no.
0: De repente ustedes vean a su nene que está jugando con alguien, es verdad, porque ellos sí pueden ver.
1: Sí.
0: Dice que ellos sí pueden.

0: exactamente. Todos lo que usted ver, no ve, los niños sí pueden ver. Sí. A veces que se ríen, a veces lloran cuando están jugando solos. Es porque tal
1: el
0: vez.
1: El amigo
0: están,
1: imaginario.
0: Es el amigo imaginario. Que todo lo hemos tenido y es verdad. O sea, que sí se puede ver. Y eso es lo que pasa, ¿no? O sea, póngase, recientemente en mi casa,

0: acostumbrado.
1: Le transfiere.
0: Así. Ya. Y total.
1: ¿Le pasó el huevo?
0: Exactamente. Ya. Salió y me dice, después de unos 20 minutos que ya estaba saliendo de mi casa, me llama y me dice, oye, dice, algo raro, dice, ¿para qué les mandas a los niños? Ajá. Al segundo piso, dice, porque en la parte de encima tengo la lavadora y la secadora. Dice, estaba, dice, ¿para qué les mandaste a los niños? Dice, a oscuras.
1: Ya.
0: En el segundo piso. Entonces le digo, no, pero si los niños están durmiendo, eran las 12 y algo más de la noche, cerca a la 1 de la mañana. Me dice, no, dice, sube a ver, dice, ahí está, dice, inclusive hasta me manda diciendo chao. Y ese ratito no, ella dice que me quería llamar a decirme eso, pero se le fue toda la señal, no había nada. Cerca de bajar ya al hospital del seguro, ahí se me agarra la señal y me llama. Entonces son cosas como esas paranormales que realmente sí da miedo a veces, que ya no se ha sentido, de ahí sí es verdad. Nosotros los católicos, ¿qué hacemos? Lo primerito.

0: otras no, pero bueno, ahí nomás dejamos eso, ¿sí? Porque eso sería una historia larga para contar.
1: Nos va a faltar el programa y no queremos eso. Sí.
0: Así es. No,
1: tenemos ahí algún mensajito por ahí mientras mi querida Jane me da filtrando el audio, por favor. Vamos
0: póngale a. Dale nomás, mira, mi ponemos, Castro. Ya, listo, buenos listo, días.
1: ¿Cómo estamos? Buenos días. Vamos a ver qué nos dice, qué nos dice, qué nos dice.
2: Qué dicen, señores, yo dinámico, como un pasado, muy buenos días, saludcita, Janet, hermosa, bella, muy buenos días, excelente programa, saludos, saludos.
1: Yeah. Yeah. Ahí está mi pana Víctor Castro.
0: Esos son los mensajes que me gustan. Claro. Me suben el ánimo.
1: Ay.
0: Me hacen sentir joven.
1: Sí.
0: Y todavía falta el café.
1: Ay, Diosito.
0: Saludos, Víctor. Muy buenos días.
1: Aquí
0: en la esquina del movimiento, siempre compartiendo con nosotros la programación de la 99.3, tu radio estelar, el tranvía mañanero.
1: Aquí estamos con esas historias terroríficas que a usted le ha pasado. ¿Qué algo paranormal que usted haya vivido? Coméntenos a través de lo que es el 099

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0: 7 de la mañana con 11 minutos, 7 de la mañana con 11 minutos y aquí continuamos, Millane, ¿eh?
1: Por supuesto, por acá nos estamos informando qué es lo que se viene en estas elecciones. ¿Qué es lo que vamos a escoger en estas elecciones 2026, mi querido?
0: ¿Y qué meses?
1: Bueno, en el mes de... Por acá nos están poniendo que va a ser el 29 de noviembre, el domingo 29 de noviembre.
0: Ya, el 29 de noviembre.
1: Ya, bueno. Por ahí anteriormente sabía ya comenzar a hacer bulla, ¿no? Pero sí. Por el

0: Dana, mi querido Gus. Imagínense, todo esto vamos a elegir este 29 de noviembre, que ya se aproxima dentro de poquito, poquito, poquito.
1: Y me pregunto, ¿elegimos y para qué?
0: Elegimos y para qué, mire, para alcaldes, acá en la ciudad de Cuenca tenemos ya 8 inscritos.
1: Ya.
0: ¿Sabe quiénes son ellos?

0: alcaldía de Cuenca.
1: Ajá, así que ya sabe, ahí está el datito para que usted se informe, para que usted se informe cuáles son los candidatos, ¿no? Cuáles son las personas que van a estar ahí postulándose, cuáles son los postulantes, así que ya sabe. Mientras tanto, yo le invito a que usted nos mande ese mensajito a través del 099-5642-990 con esas historias terroríficas que usted ha pasado, ¿eh?
0: Ahí está, una historia terrorífica ya nombré.
1: Sí.
0: Lo que va a venir, la contienda electoral. Sí. Terror para el ecuatoriano.
1: Sí, oiga, no, verdad. Ay, no, no, no. Hasta ley seca se va a andar por eso, ¿no?
0: Exactamente, ya. Ley seca desde el día jueves en la noche hasta el día lunes a las 12 del mediodía.
1: Desde el jueves, ¿ya aumentó ya?
0: Jueves a la
1: medianoche. ¿No era desde el viernes al mediodía?
0: No, jueves a la medianoche. Comienza el viernes todo el día, sábado, y el día termina el día lunes al mediodía.
1: Hasta eso, más Diosito Santo. Y el jueves hay como terminar en paz. Ajá. Por supuesto, muchísimas gracias. Una historia de terror que le haya pasado. Por ejemplo, que se le muevan las sillas solitas, dice, ¿no?
0: Uy, qué miedo.
1: Uy, las sillas del comedor. Usted está ahí acosadita en su dormitorio y mientras que escucha un sonido y sonando los sartenes, las ollas, ¿sí o no? Sí, sí.
0: Y eso
1: que
0: sí
1: de
0: pasa,
1: repente,
0: ¿no?
1: De repente se comiencen a mover las.

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necesario separarnos. 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

0: ¡Uy, qué bonita música! ¡Dios mío! Esta es la musiquita cortavenas, la que nos llega al corazoncito, la que nos hace latir el chunguito a 1000 por hora, a 99.3 grados, como tu radio estelar, mi querido Gus.
1: Así que ya sabe, ¿no? Algún temita en especial, aquí estamos listos para complacer, para acariciar ese corazoncito.
0: Por acá, oiga, me pusieron, te reto a que me olvides.
1: Sí, te reto a que me olvides.
0: No, ya. No me olvide nunca.
1: Por acá nos estaban solicitando este temita, vea, Juni. Escucha.
0: Me bebí tu recuerdo.
1: Sí. ¿Será?
0: Para que ya nunca más vuelva a recordarte.

0: Dice el original, compartiendo con nosotros ese tema buenísimo, también dedicado al migrante ecuatoriano, ¿no? Y eso también nos llega así como cortavenas, porque recordar a nuestros migrantes en lo que es cualquier país del mundo, tratando de ver el mejor porvenir por nuestra gente, mi querido Gus.
1: Así es, así que ya sabe, oiga, disfrutando de lo mejor en música líquida, ¿no? Por supuesto, por acá nos estamos solicitando ya un temita bien bacano para compartir en esa... esa mañana de domingo. 23, estamos 23.
0: Claro, 23 sí. De agosto.
1: Aquí dice 23 de enero. Ya.
2: 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Estás llorando. Seguro es por desdenes de mujeres.
1: ¿Por qué dice?
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0: signo de mujer.
1: ¿Qué tiene que hacer? ¿Qué tiene que hacer? Presta atención.
0: Matarás con una sobredosis de ternura.
1: Ay, ay, ay.
0: Asfixialas con besos y dulzura.
1: Asfixiala. Con

0: No hay una mujer en ese mundo
1: que pueda resistirse a los detalles.
0: Que se pueda resistir a los detalles, mi Jane, ¿ah?
2: Verdad, verdad. ¿Y sí. ¿Por qué me dicen el ayudante? ¿Cuál es el ayudante?
0: El ayudante es el que le vino a dejar.
2: No, ese no.
0: Ese no es. Ay, ay, ay. Ese no ha sido. ¿Qué pasó, muchachos? Se quedó ahí. Claro. Se le fue la señal.
2: No, lo que pasa es que me quedé pensando. No,
0: ya, el ayudante.
2: ¿Cómo se llama? ¿Cómo le dicen ustedes? Asistente de hogar.
0: El auxiliar de hogar.

0: terrestre, del terminal
1: ya,
0: terrestre.
1: Allá, estamos de regreso.
0: Exacto, allá, no, allá, estamos en el terminal terrestre, así que ya. Ya.
1: Así que ya, no, no, yo creo que ya estamos ya de ida ya. Sí, sí, sí, sí. Así que ya sabe, mande ese mensajito 099-5642-990. ¿Qué temita quiere escuchar esa mañana? Esa mañana en Cuenca, un poquito medio nublosa.
0: Y frío.
1: Frío.
0: Y también con ese

0: si no es por alarmarles, ¿no? Pero no es por hacerles tener miedo, pero, o sea, de lo que los geólogos han dicho, se ha dado, ¿no? Por eso de las placas tectónicas y toda la cuestión. Entonces, sí, hay que tener un poquito de precaución, estar debidamente preparados para todo, para alguna situación que se pueda dar, ¿no?
1: Exactamente, así que hay que dormir con pantalón.
0: Sí, sí, nada de yuyusik, nada.
1: De ahora repente sí, toque salir corriendo.
0: El traje de Adán, eso, imagínese, el vecino ahí viene. ¿No? Y dice, ¿no? ¿Y eso?
1: Aunque sea con las cortinas.
0: No. En vez de darle miedo, le va a dar risa viendo al vecino.
1: En vez de
0: la vecina.
1: Exactamente, imagínese viendo a la vecina de esa forma. No, no, no. Así que

0: eléctrico. Si es que nos quedamos adentro.
1: O por el suso de estar corriendo, ¿no? Uno no sabe de repente el horario, ¿no? Uno por salir corriendo, por salir apresurado, Dios no quiera, sale usted a la calle y viene un auto y ¡zas!
0: Exacto, así que.

0: lo que es
1: el triángulo de la vida.
0: Justamente, sí, el correcto. Triángulo de la vida, sí, que justamente es en una columna, junto a la columna, porque si cae algo, sí, siempre va a quedar un inclinado, ¿no?
1: Sí.
0: Nunca va a caer recto y por lo tanto, pues eso se llama el triángulo de la vida, en donde podemos precautelarnos y de la mejor manera, pues.
1: Las croquetas de los perritos también, ahí es súper importante llevarlo, ¿no?
0: Exactamente.
1: La croqueta, una linterna,
0: el agua,
1: comida no perecible, ¿no? Así que ya sabe, prepare ya su kit de repente.
0: Por si de repente, no le estamos alarmando, siempre.

0: 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Uy, uy, uy.
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0: Al fin. Al fin. Estamos de regreso. Cerramos espacio publicitario. ¿Viste? ¿Viste?
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0: aquí nosotros estamos coloqueando la mejor chicha. Oye, que suena a través de Radio Celar. Millane, nosotros coloqueamos chicha y el as rey comienza a salir, ¿eh?
1: Exactamente, les encanta la chicha, son chicherísimos.
0: Ya. Así dice.
1: Y usted también es chicherísimo, ¿no?
0: Claro.
1: ¿Le gusta la chicha o no le gusta la chicha?
0: Sí, un poquito nomás, poquito. Sí. No, no se
1: creo.
0: Nota.
1: No creo, no creo, se no. Nota.
0: Sí.
1: Se nota.
0: No, no, no, no. Uno es, como dicen por ahí, yo tenía un amigo, dice, yo soy borracho responsable. Puede ser borracho, pero no puedo faltar al trabajo. No.
1: Ah, eso, yo escuché, eso yo escuché el domingo anterior.
0: Sí.
1: Exactamente.
0: Sí, ¿de quién escuché?

Ay, ay, o sea, sáquenlo. Ah, sí. Continuamos con la buena música, acompañándote con la mejor chicha en esa mañana espectacular. 8 de la mañana con 11. Levántate ya. Levántate a hacer el desayuno. Levántate.

¿En dónde está la gente activa, Millane? Que se reporte a través de lo que es la línea de WhatsApp, el 099-5642-990. La nave estelar lista, lista para receptar sus mensajes, sus saludos. Así que ya saben, bien, bien, bien.

0: vos. Excelente mañana. Que usted todo le vaya bonito, ¿ah? Sonríale a la vida. La vida es una sola y hay que saberla disfrutar, hay que saberla gozar, mi Jane, ¿ah?
1: Por supuesto, deje la tristeza a un lado, que la vida... la vida no regresa, el tiempo no regresa, eso, mi querido Gus.
0: Por supuesto, dice que cuando una persona sonríe, mueve 200 músculos de la cara, del rostro, ¿ah?
1: Y por lo tanto se mantiene más joven.
0: Sí, o sea, ya...
1: No se mantiene más joven.

0: Unos botados la mujer, otros ahí durmiendo en el segundo piso de la radio.
1: Unos queriendo venir a, sí, queriendo venir a ver al amigo. Ese.
0: Claro, sí. Unos queriendo entrar medio. Oiga, cosa que pasa. ¿Cómo estamos, mi pana Nesor? Saluditos, que nos dice mi pana Nesor. Dice, ahorita acabé el mañanero. Rico estaba, dice. Ay, Dios. ¿Sí ve? Tenemos ahí un audio, mi Yane, si me ayuda filtrando.
1: Claro que sí, por favor.
0: ¿Sí? ¿Sí, estamos bien?
1: ¿Le escuchamos?
0: ¿Sí estamos bien? ¿Le paso?
1: ¿Sí?
0: Ya, listo, ya le paso, ya le paso, ya le paso. Enseguidita.
2: Muy buenos días, mi radio, mi amiga Yane, mi radio Federal Tranvía Mañanero. Muy buenos días, ¿cómo le digo? Aquí reportando sintonía desde Ricaurte de la Hacienda San Diego. Para mandar un saludo a la familia Sánchez Matute, de la familia Bravo. Y a la familia Bravo, que tuvimos la noche de fiesta del bautismo, sí, del niño Elías. Un, yeah, saludo para la familia Quintuña.
0: Yeah.
2: Le pongo la música, pss, la música de Máximo Escaleras. Baila, baila, baila, mi cumbiambera. Vamos a mover toda la cadera.
0: De ahí,
2: buscando los recortes de la hacienda San Diego. Yo entro a Matute Juan Carlos. Ya ponga la música, chao.
0: Ya,
1: Juan Carlos, buenos días, mi querido Juan Carlos. Ahí estamos compartiendo la programación. Don Néstor dice, acabé de hacer el mañanero rico, dice.
0: Ya ve, sí ve. Dice que es rico el mañanero.
1: Por supuesto.
0: ¿Qué? Así que ya saben. Si usted también está con los dedos en la boca, coméntenos. Mándese mensajito, mándese reporte de sintonía. O sea, el para el desayuno.
1: Por, ¿qué?, supuesto.
0: ¿Y a qué se está imaginándose ya? Oye, huevos bien seguiditos allá, ¿no? Ahí está, amigosito, qué feo. Verás, si va.

0: malo lo que dice mi pana Néstor, ¿ah?
1: ¿Cómo no va, no va a
0: decir? Dice, yo lo leo, tranquila. Si usted no puede, lo leo yo. Ajá.
1: A ver, vamos.
0: Amor, dime algo que me acelere el corazón.
1: Le dice él a ella.
0: Sí, sí, sí. Y él le responde, ¿no? Hoy te toca por el chiquito. O sea, por el...

0: Sí, ahorita. Ahorita mismo le escribo al cucaracho, dice.
1: Ahorita le escribo al cucaracho.
0: Eres tú, Satanás, dice. No. Era Yane, tranquilo, amigo, tranquilo. ¿Satanás?
1: No, sí. No, era el bus, era el bus. Ay, ay, nada yo, que ver. Ya. Yo simplemente un angelito.
0: Yo aguanto los balazos por usted, tranquila. Sí. Ajá. Yo soy un caballero.
1: Yo soy un ángel.
0: Ajá.
1: Ahí sí. Tenemos un saludito. Ay, ya. Está bien, pero

0: por supuesto. Oiga, déjeme pasar el audio que nos manda mi querida Marianita por acá. Vamos a chequearle, ¿ya?
1: Buenos días, mi querida Janet. Un saludo especial a la familia Sánchez Matute, Sánchez ¿ya? Quintuña.
0: Ajá.
1: Subimos de amanecida, tuvimos un bautizo ya. Y también el saludo especial a ese señor DJ que nos hizo zarandear.
0: Claro que sí, le ha hecho zarandear, dice, por supuesto.
1: Y un saludo especial a toda mi familia, pues que vino especialmente al bautizo de Elías desde los Estados Unidos, a ver si les ponen a ellos el collar de lágrimas.
0: Ya, vea, la gente de Estados Unidos dice, nos pide el collar de lágrimas, por supuesto. Ese es el himno de los ecuatorianos allá, ¿no?
2: El del ecuatoriano ausente, tiene toda la razón.
0: Así que ya sabe. ¿Usted tiene algún temita en especial? Solamente díganos, pídanos, solicítenos. Que nosotros aquí a través de la 99.3 Radio Celar, la radio que se come toda, le complacemos, ¿ah? Continuamos con la buena chicha. La chicha que le gusta al pueblo, ¿ah? Por supuesto.

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0: Y nosotros así seguimos avanzando en esta mañana cuando ya marcamos las 8 de la mañana. ¿Con cuánto, mi querido Gus?
1: 8 de la mañana con 39 minutos, por supuesto, a través de la
0: televisión. Alguien lo mandaron sacando de la casa.
1: Ya.
0: No sabe cumplir con sus obligaciones.
1: Así será.
0: Por supuesto. Y
1: no avanzado,
0: como que más te de coraje.

0: Pito, quiero decir, ¿no?
1: Ya. Yeah. No estamos hablando del otro. No, no, de ese no.
0: Oiga, los DJs sí, en verdad, ¿no? Yo recuerdo de...
1: Yeah.
0: Yo recuerdo al abuelo.
2: ¿Qué tal, mis amigos? Buenos días. Ya estamos arribando
0: la nave. ¿Lo mandaron sacando?
2: ¿Usted quiere decir que recuerda a Janesita?
0: Ah, ¿cómo está la abuela?
2: El abuelito la recuerda. Claro, obviamente usted debe recordar eso. Yo creo que en sus años todavía se tocaba en vitrola, ¿no es cierto?
0: Por supuesto, también.
2: ¿A usted le gustaba la aguja gruesa o la aguja delgada?
0: La finita.
2: ¿O el agujón?
0: La fina.
2: ¿Le gustaba? No le gustaba la gruesa.
0: No, esa no.
2: Obviamente desde la época de los cornófonos.
0: Milagro que usted...

0: decía el jefe, ponerse la camiseta, mi pana.
1: Ahí está, mire, si ve,
0: miro.
1: No, cuando llega 10, 15 minutos está bien, ¿no? Pero en cambio ahorita 40 minutos, mi querido Gus, ¿usted cómo lo ve? Así que está cerquita de él.
0: Yo le estoy preguntando más bien a Gus cómo lo está viendo a Janecita. Sí, ¿cómo lo ves, Gus?
2: Oye, ese pato no. Hunde una vez este pato. Yo no sé por qué la Chane se pone nerviosa cada vez que viene el pato.
1: No, lo que pasa es que usted de pronto que dice llegó.
0: Se hace roja.
1: Era lo que dijo el Gus. No le va a gustar. Así
0: se
1: que
0: hace roja, mire cómo se hace, mire.
2: Estaba hablando la Jane de que le gustaba el negro, que le calienta y que le dura, dijo, ¿no? Sí, así dijo.
1: Ah, el cafecito debe de ser, digo, como es todo hombre tiene que ser, todo hombre tiene que ser como buen café.
0: Al menos la Janecita, el único que le calienta es el café ahora.
1: Por supuesto, lógicamente. Sí.
2: Yo por y eso yo le dije.
1: La vida.
2: Yo por eso le dije, ya llegó su negro. Porque se le hace colocar, le hace poner roja la Jane, ¿eh?

0: Y por supuesto ya se viene nuestro compañero, el que sigue la posta, nuestro querido Pato Jerez.
1: Ajá, con ese programa 20 Retro, ¿ah? Por supuesto, los mejores clásicos. Sí, le encanta de retro. ¿Y a usted no le encanta de retro?
0: No, no, no, no.
2: A ella le encanta venir de retro.
0: Por favor, me encanta a mí también la música que pone vender retro.
1: Sí.
0: Por supuesto.
1: O sea, sí le encanta vender retro.
0: Por supuesto.
1: Ya, por supuesto.
0: Vender retro.
1: Vea, ahí los mejores clásicos.
0: Los mejores clásicos en mix.
1: Ajá.
0: Haciéndole la publicidad para el próximo programa, ¿sí?
1: Claro, por supuesto, ¿por qué no?
0: Nosotros seguimos avanzando poniéndote el último toquecito.
1: Los últimos cartuchos.
0: Llegando a la parada del tranvía.
1: Ya, listo.
2: Si tiene parada su tranvía, ¿qué necesita?
0: Por supuesto.
2: ¿En serio? Ah, yo sí sé dónde es la parada de tranvía.
0: Y termina.
2: El K13 creo que para siempre los fines de semana el tranvía.

0: Estamos llegando a la parte final, a la parada final del tranvía mañanero. En esta hora, ya cuando estamos marcando las 9:55, recordarles que la próxima semana volvemos nuevamente con un programa similar. Saluditos para todo ese público maravilloso. Un día domingo espectacular. Hasta la próxima semana, si papito Dios así lo permite.
1: Lisa, muchísimas gracias a toda la gente que ha estado reportando sintonía con nosotros desde tempranas horas del día. La gente que ha estado mandando ese mensajito diciendo: hey chicos, aquí estamos presentes con el tranvía mañanero a través de Radio Cela. Recuerde que nosotros somos la radio que se come a todas. Ya se viene el Patito Jerez con su programa Vente Retro. No te desconectes, no te despegues, que aquí seguimos con la buena música, programando solamente por Radio Estelar. Dios mediante, con mi persona, el próximo domingo, por la misma hora y por la misma frecuencia. Nos vemos, nos vamos a casita. Chao, chao, chao. Cuídese.

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2: 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Al fin, estamos de regreso. Cerramos espacio publicitario. ¿Viste?
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